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2: Victoria Villarruel afirmó: estoy preocupada por los argentinos que no tienen trabajo o no llegan a fin de mes. Así se expresó la vicepresidenta durante un acto de corte de cinta de la Expo Agraria en Venado Tuerto.
3: Sin trabajo no hay familia, sin familia no hay producción. Lo potencial debiera ser un futuro bueno, exitoso, y sin embargo hoy tiene muchas complejidades. Y en segundo término, la generación de empleo. Sumamente preocupada por los argentinos que hoy no tienen trabajo o que no pueden llegar a fin de mes. Creo que son temas en los que la clase política tiene que empezar a pensar, casi con exclusión de todo el resto.
2: Diego Santilli dijo que el gobierno dio el puntapié para un acuerdo con el PRO.
4: Móvil. En medio del acto que cabezó Milei para conmemorar a San Martín, Diego Santilli, jefe de gabinete, dijo que tanto él como Martín Menem son los encargados de dialogar con Ritondo y de Andrés del PRO.
5: En el Parlamento son los que vamos a llevar adelante.
6: ¿El tema de la FACO es prioridad?
5: Está en el Senado, estamos trabajando con Patricia, con todo el equipo, así que vamos bien.
7: ¿Tienen consenso para la suspensión de las PASO?
5: Estamos trabajándolo con todos, así que
6: tenemos más paciencia.
7: ¿Y de acuerdo con el PRO y la Libertad Avanza, cómo lo ves, Diego?
5: Empezamos una etapa de diálogo interesante, un puente de trabajo, pero dimos puntapié inicial. Ahora la semana que viene nos vamos a volver a juntar y seguimos trabajando.
2: El paso Cristo Redentor en Mendoza reabrirá mañana. Tras el cierre récord de 34 días por las intensas nevadas, el principal cruce que une Argentina y Chile se habilitará únicamente para vehículos de carga. La Bolsa de Comercio de Rosario estimó que el agro aportará 4.613 millones de dólares por retenciones. Según un estudio privado, contempla las seis principales cadenas del agro: soja, maíz, trigo, girasol, cebada y sorgo.
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10: Es la hora 21. 11 minutos. Temperatura 16 grados. Humedad 93%.
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0: disponible en Curuzú-Cuatiá, 17 milímetros.
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4: La hora.
5: Es la hora 21. 30 minutos.
6: La temperatura.
5: Temperatura 16 grados. Humedad 93%. Lluvia en Curuzucuatiá, 17 milímetros.
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17: Es la hora 21. 35 minutos.
18: Temperatura 16 grados. Humedad 93%.
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0: Es la hora 22 en punto.
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3: No es seguro que Milei encabece la presentación del presupuesto 2027 en el Congreso.
4: Fuentes oficiales aseguran que el presidente no haría una exposición frente a senadores y diputados el próximo 15 de septiembre como se hizo años anteriores. Por el momento, no está confirmado.
3: Hay cortes en el centro porteño por un acto religioso y movilización de evangelistas.
4: El tránsito continuará interrumpido hasta las 5 de la mañana del martes entre las inmediaciones de Plaza de Mayo y Congreso, donde se montó un escenario para recibir a los fieles. El evento se denomina Marcho por Jesús y se espera que el número de participantes bata un récord, como sucedió en otros países. Más temprano, el jefe de gobierno porteño, Jorge Macri, y su esposa participaron de una oración masiva.
3: Edelap instalará más de 15 generadores para recuperar la luz tras el incendio en Tolosa.
4: Las unidades comenzarán a llegar durante la noche y serán colocadas en puntos definidos por los equipos técnicos. Más de 43.000 usuarios permanecieron sin luz y todavía quedan sectores sin suministro.
3: Cierra la quinta fecha del torneo clausura. Independiente goleó a Lanús 3-1.
4: Antes, Atlético Tucumán le ganó 1-0 a Estudiantes de Río Cuarto en Córdoba.
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0: Es la hora 22. 8 minutos.
19: Temperatura 15 grados. Humedad 93%.
20: Lluvia en Curuzú-Cuatiá 17 milímetros.
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0: Temperatura 15 grados. Humedad 93%.
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2: Hoy me doy cuenta que era verdad. 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

0: Es la hora 22. 30 minutos. 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
0: 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Es la hora 22. 34 minutos. Temperatura 15 grados. Humedad 93%. 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
1: ¡Vamos a La Palma! Voy a viajar a mi adolescencia, amigo.
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1: El jefe del bloque del PRO en el Senado se despegó de una posible alianza con la Libertad Avanza de cara a las elecciones del próximo año.
2: Para Martín Görlin, el PRO tiene que tener su propio candidato.
3: Yo creo que el PRO tiene que tener un candidato propio. Lo que está haciendo Lacunza me parece bien, ha manifestado y está trabajando, y es recontra válido, ¿no? Y hay una gran parte del PRO de todo el país que quiere que el PRO tenga su candidato, que arme un frente electoral con otro esquema que no sea con el presidente Milei. Pero bueno, esa es una discusión que todavía no está zanjada, falta mucho para las elecciones presidenciales.
1: Rige un aviso por crecidas del Río de la Plata.
2: El parte se extiende a la zona costera de Capital y norte y sur del conurbano bonaerense. Se espera que durante la noche y madrugada de mañana el agua suba 1,30 m por sobre los valores habituales. En la zona de San Fernando no descartan posibles anegamientos.
1: Sorpresa en Salta, una mujer asegura que la Virgen Rosa Mística volvió a llorar sangre después de 2 años.
2: Habría ocurrido luego de que un nene estuviera rezando en el oratorio de su casa por su salud. Esto no deja de sorprendernos, dijo Rosana Mendoza, la dueña de la figura. Relató que un episodio similar ocurrió en 2024 cuando pedía por la aparición de Loan Peña.
1: Con Riquelme como parte de la delegación, Boca llegó a Paraguay en busca de avanzar a cuartos en la Copa Sudamericana.
2: Rodolfo Arruabarrena definirá el 11 titular en las próximas horas, teniendo en cuenta las 3 bajas que sufrió luego del partido ante Platense por el torneo clausura. Leandro Paredes, Leandro Lozano y Marco Pellegrino, que no viajaron con el grupo por distintas lesiones musculares.
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16: 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Es la hora 23. 8 minutos. Temperatura 15 grados. Humedad 93%.
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1: Lluvia en Curuzucuatia, 22 milímetros.
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1: ¡Vamos a la palma! Voy a viajar a mi adolescencia, amigo.
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2: Temperatura 15 grados. Humedad 93%.

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13: Es la hora 23. 35 minutos.
14: Temperatura 15 grados. Humedad 93%.
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Tú me mueves, Señor, muéveme el verte clavado en una cruz y escarnecido. Muéveme el ver tu cuerpo tan herido. Muéveme tus afrentas y tu muerte. Muéveme al fin tu amor en tal manera que aunque no hubiera cielo yo te amara, y aunque no hubiera infierno te temiera. 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De esta forma, LT25 Radio Guaraní cierra su transmisión correspondiente al día de la fecha. La grandeza de un ideal no es alcanzarlo, sino luchar por él. Alcanzarlo es sólo una recompensa. Así iniciamos y finalizamos nuestra labor de cada día, junto a sus esfuerzos diarios, compartiendo sus sueños y sus logros, y poniendo énfasis en un solo ideal: estar siempre junto a usted. LT25, Radio Guaraní, cierra su transmisión correspondiente al día de la fecha. Estaremos, Dios mediante, nuevamente junto a los amables oyentes en 970 kHz desde el centro de la Mesopotamia Argentina. Por vuestra amable atención, muchísimas gracias. Muy buenas noches. Felices sueños.

0: Es la hora 23:58. Temperatura 15 grados. Humedad 93%.
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1: Es la hora 7 en punto.
2: Temperatura 13 grados. Humedad 93%.
3: Lluvia en Curuzucuatia 26 milímetros.

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Muy buenos días para todos, bienvenidos a Rebates Ganaderos, el espacio donde el campo tiene su voz y donde la información ganadera se vive minuto a minuto. Desde ahora y hasta las 7:30 de la mañana compartimos con ustedes el programa de mayor audiencia del sector, acompañándolos a través de Radio LT25, AM970 y en simultáneo por FM107.1 Guaraní. Aquí vas a encontrar información del mercado ganadero, remates, precios, análisis del sector, actualidad del campo y la palabra de los protagonistas de la producción. La temperatura actual, 13 grados, la máxima para hoy, 16 grados, la humedad 93% y los milímetros caídos desde anoche, 26 milímetros, el pronóstico parcialmente nublado y lluvia débil. En el marco de la 90ª exposición rural de Corrientes, dialogamos con productores, cabañeros y referentes de distintas razas que participaron de esta tradicional

0: muestra. En cada entrevista nos cuentan qué ejemplares y productos presentaron y cuáles fueron los premios y reconocimientos obtenidos. Juan Martín Meave, presidente de la Sociedad Rural de Corrientes, nos cuenta sobre su participación en esta 90ª edición y los principales productos y ejemplares presentados, además de los premios obtenidos.
1: El señor presidente de la Sociedad Rural de Corrientes, Juan Martín Meave, participando con este gran campeón macho de la raza Brangus, Cabaña El Rosario, de su propiedad, entregándole el premio, por eso nos atrasamos un poco. Él nos comenta sobre lo que trajo primero la cabaña y los premios que obtuvo.
2: Bueno, la verdad que estamos muy contentos porque a pesar de que el día no hubo una mala pasada, estamos acá protegidos en este galpón, que la verdad que es un placer tener. Acá se pudo desarrollar toda la cura de todas las especies y las razas sin un problema, así que contentos de ese lado. La verdad que, bueno, están terminando, falta la cura de criollos y cuarto de milla, y bueno, contento en el caso particular. Bueno, yo traje 6 animales, obviamente, para colaborar. Bueno, me tocó ahí ganar el campeón macho, contento, y con la hembra reservada campeona en Abozal. Somos una cabaña nueva, digamos, pero que venimos a apoyar, porque básicamente porque es corriente, porque es nuestra rural, y así que bueno, muy contento.
0: Comentame sobre las otras razas, ya finalizaron todas las juras prácticamente, quedan los yeguarizos nomás un poco, pero la raza bovina se terminó todo.
2: Sí, se terminó todo, hubo poco pero muy bueno, el nivel de Bradford fue muy bueno, Brangus también, hubo 34 animales, pero buen nivel, y Brahman también. Ahora están terminando las dos razas equinas, y bueno, esta tarde en nuestro salón central, a las 7 de la tarde, hacemos la entrega de premios y el cóctel de after cura, por así decirlo.
0: Muchas gracias, presidente.
2: Muchas gracias a ustedes.
0: Muy amable.

0: Federal de Corrientes.
1: El ingeniero Conrado Cimino de Cabaña Nueva Valencia, con premios acá en la Rural de Corrientes, en el marco de esta 90ª exposición rural con reproductores Brahman, con premios y también con caballos criollos. Él nos comenta sobre lo que trajo la cabaña y los premios. ¿Cómo está, Conrado? Buenas tardes.
2: Buenas tardes. Bueno, hemos traído de todos los razas que trabajamos nosotros, Brangu, Bradford, Brahman y criollos. Y ahora por la mañana se ha completado el campeonato de Brahman, donde pudimos sacar la gran campeona hembra y reservada de gran campeona hembra de la raza. Y en caballos criollos, que también fue una parte de la cura a la mañana, por lo que se hizo hasta ahora, estamos en competencia para adultos y llevamos los campeonatos prepotrillo y prepotranca, así que muy conformes.
1: Ingeniero, con referencia a los Brahman, origen.
2: Bueno, sí, es todo nuestro, realmente es, venimos hace muchos años trabajando en Brahman, como todos saben, y hemos profundizado en buscar un Brahman más moderado, muy carnicero, muy atractivo para todos los ganaderos que necesiten cruzar Brahman para mejorar o aumentar la sangre seguro de los rodeos, sin tener que relegar aptitud carnicera. Creo que está a la vista. Son animales muy comentados, y bueno, por suerte en los últimos años nos ha tocado ganar y mostrar lo que estamos haciendo, y creo que está muy bien recepcionado por la gente. Nosotros seguimos a la tarde con algunos animales Brangus y Bradford que hemos traído, y va a terminar el campeonato de caballos criollos, sí.
1: Muchas gracias.
2: Gracias a ustedes.
3: Con Juan Pablo de Monte dialogamos sobre los ejemplares que presentó Cabaña Don Cancio y los reconocimientos alcanzados en esta edición de la muestra.
1: Estamos con Juan Pablo, que nos va a comentar sobre el gran campeón macho, la gran campeona hembra en esta 90ª Expo Rural de Corrientes, lo que trajo Don Cancio y los premios que obtuvo. ¿Cómo está? Buenas tardes, felicitaciones.
4: ¿Qué tal, comandante? Buenas tardes. Bueno, muchas gracias por todo, la verdad muy muy contento y agradecido al equipo.
1: Comentamos un poquito lo que trajeron ustedes para mostrar acá de su producción.
4: Bueno, lo que trajimos, que fue el gran campeón macho, es un toro hijo de Midas, con una, la madre es una donante nuestra de la cabaña, que va a ser nuestro, es de 3 años, y que va a ser nuestro toro cabeza remate en el remate que tenemos ahora el 11 de septiembre. El remate lo hacemos acá en la Rural de Corrientes, es el segundo remate, lo hacemos acá junto con la cabaña Los Reales, de que ellos hacen Brangus. La hembra es una ternera, hija de una vaca que tenemos en sociedad con la gente de Mirungá, que le compramos nosotros el 50%. Es una de las vacas que tuvo mucho premio tanto en Palermo como en la Nacional, y bueno, esto fue uno de los primeros hijos de por embrión.
1: Muchas gracias.
4: No, muchas gracias a ustedes, agradecer a la Rural de Corrientes por siempre abrirnos las puertas. Y bueno, y también invitar a nuestro remate, que será el 11 de septiembre acá en la Rural de Corrientes.
1: Muchas gracias.
3: Tenemos una nota con Ricardo Matoma y Meave de Cabaña La Estrella. Nos cuenta cómo se prepara la cabaña para su 32º remate anual, que se realizará el 20 de agosto en la Sociedad Rural de Mercedes, en un año muy especial, ya que la familia Mató celebra 100 años de trayectoria en la cría de caballos criollos.
1: Estamos con el contador Ricardo Matomeave de Cabaña La Estrella, contándonos sobre los 100 años de la cabaña en la República de Corrientes. Él nos va a comentar sobre lo que va a presentar La Estrella en su 100º año. ¿Cómo está, Ricardo? Buenas tardes.
5: ¿Qué tal, Agustín? Un gusto. Bueno, el jueves 20, en la Sociedad Rural de Mercedes, vamos a tener nuestro 32 remate anual, que coincide con los 100 años de la cría de los Mató de caballos criollos en la provincia de Corrientes. Una cifra que parece mentira, casi la mitad de lo que tiene de edad la Argentina criando criollos, ¿no? Bueno, en ese remate vamos a tener 100 caballos, va a ser un récord en Argentina de un remate tan numeroso de caballos, y de 100 toros Bradford y 100 vaquillas Bradford también, todos 100. Para festejar los 100, todos 100. Así que bueno, pese al tiempo, va a ser adentro del, del tinglado de la Rural de Mercedes, así que vamos a estar bastante cómodos y bueno, trabajando para poder sacar las haciendas, porque con esta lluvia se complica.
1: Decime, ¿cuántas hembras van a ver?
5: En yegua van a ver algo así como 65 hembras, el resto padrillo, caballos montados y algunos potros. De la cantidad de los 100 caballos, más o menos 60, 65, 70 son montados, lo que implicó mucho trabajo. Y bueno, como te digo, muy ilusionados.
1: Reiterame la fecha.
5: 20 de agosto en la Sociedad Rural de Mercedes, la firma es Regi, se vende en cuota tanto los caballos como los toros, en 12 cuotas los toros, en 18 los caballos, los toros son garrapateados, Braford esencialmente y algo de Hereford, así que bueno, lo esperamos a todos.
1: Muchas gracias.
5: A ustedes.
1: Gracias a Dios, muy amable.
3: Continuamos con Remates Ganaderos, pero ahora vamos a la TAM.
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1: 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Temperatura 13 grados. Humedad 93%.

0: Atención a la audiencia de Remates Ganaderos. Este es el segundo segmento informativo de nuestro programa. Jurado de la raza Bradford. Dialogamos con uno de los jurados de la raza Bradford sobre los ejemplares presentados, la calidad de la genética y los resultados de la cura.
1: Estamos con el señor jurado de la raza Bradford acá en la 90ª Expo Rural de la Sociedad Rural de Corrientes, comentando sobre la jura, lo que vio, las características, lo destacado de la raza Bradford en Corrientes. ¿Cómo está, jurado? Buenas tardes.
2: Hola, ¿cómo te va, Agustín? ¿Todo bien? Buenas tardes.
1: Comentaba un poquito sobre lo que he visto hoy acá.
2: No, la verdad que como dije recién, una muy linda expo, con un muy lindo nivel de animales, un lindo marco. Creo que hoy que hay lluvia y podemos estar bajo estos galpones, se ve el reflejo que lo que dije en la pista de la rural de acá, una rural que viene creciendo año a año, que te suma mucho y que la verdad que es un predio de los que están a nivel país, te diría, adelante. Y eso acompañado de un lindo público y unos buenos animales, creo que hace una muy linda expo.
1: Una excelente genética presentada hoy acá en la pista de Corrientes.
2: Sí, Corrientes nos tiene acostumbrado a esto. Además de la nacional, en la expo se ve un nivel destacado, mucha cabaña de punta, y creo que eso hace al marco que sea cada vez mejor.
1: Muchas gracias.
2: No, gracias a vos.
0: Ahora dialogamos con Alejo Mató sobre la participación de sus caballos criollos en la 90ª Exposición Rural de Corrientes, donde obtuvo el gran campeón y el reservado gran campeón. Además, nos brindó la primicia, solo el reservado gran campeón saldrá a la venta, mientras que el campeón permanecerá en la cabaña.
1: Estamos con el señor Alejo Mató, uno de los ganadores en esta 90ª exposición de ganadería, granja e industria, la Sociedad Rural de Corrientes. Ellos trajeron caballos criollos y sacaron el primer premio. Nos comenta sobre el primer, el segundo y el tercer premio caballos criollos. ¿Cómo está? Buenas tardes. Felicitación.
3: Bueno, muchísimas gracias. La verdad que muy contento acá en este marco que es la exposición de Corrientes, que siempre nos acompañan mucho, toda la hospitalidad que nos da la gente acá de Corrientes. Y la verdad que este año muy contento por haber sacado el campeón y el reservado en la raza criolla, que es un mérito muy importante.
1: ¿Hijo de quién es?
3: Los caballos son uno, es el hijo del general Paz, un caballo de cría de Cayo Mató, que propio hermano de un freno de oro de Cháquer Uratahú, caballo muy funcional, caballo muy completo. Y el reservado campeón es un hijo del Goyaz Bailantero, un potrillo que fue el tercer mejor potrillo de Palermo y que ha dado grandes campeones.
1: Y el tercero
3: es un parillo cría de Cayo, un muy buen caballo, también muy completo, que creo que va a salir en el remate ahora, que es la semana que viene.
1: Bueno, ¿la participación de ustedes acá van a ser en estos reproductores o va para el remate de los 100 años?
3: No, el gran campeón no se vende, pero el reservado sí. Hicimos una apuesta a sacar a venta algo realmente bueno, algo que nos cuesta desprendernos. Así que el reservado sale campeón y es un caballo muy completo e interesante.
1: ¿Qué te pareció la exposición de caballos criollos acá en Corrientes?
3: No, la exposición es espectacular, la verdad. Siempre, todos los años, tiene un muy buen marco de gente. Las instalaciones, la verdad, para felicitarlos acá en la rural, porque la verdad que los galpones, los boxes que han hecho, un lujo de primera. Y el acompañamiento de la gente acá siempre es muy bueno.
1: Muchas gracias.
3: No, gracias a ustedes.
0: El doctor Gabriel Glomboski, jurado de la raza Brangus, dialogamos sobre la calidad de los ejemplares presentados y los principales resultados de la competencia.
1: Estamos con Gabriel Glomboski, jurado de esta 90ª exposición rural de Corrientes, comentando sobre la jura Brangus el día de hoy, sobre los premios, la genética, lo que vio, lo que presentaron los productores el día de hoy. ¿Cómo está, doctor? Buenas tardes.
4: Buenas tardes, Agustín. Bien, la verdad que muy bien, muy contento con lo que quedaron los individuos, tanto en hembras como en machos, principalmente en hembras. Estoy gratamente sorprendido, la verdad que unas hembras fabulosas, con ya demostrando su preñez, con buenas ubres, muy muy completas, con muchas clases de hembras que tranquilamente pueden estar en una nacional, en Palermo, en cualquier posición. Y los machos que quedaron al final también, realmente me sorprendió para bien la hacienda en general, tanto las hembras como los machos. La verdad que estuvimos pegando una mirada en general, nos llamó un poquito la atención la poca cantidad de, de bovinos más que nada. En equinos, muchísimos, muy buenos, pero a pesar de poca cantidad, pero muy buena calidad. Sorprendido gratamente en toda la, tanto en bovinos como en equinos, muy buenos individuos.
5: Muchas gracias, doctor.
4: No, gracias a usted.
0: Llega el remate del siglo de Cabaña La Estrella, en su 32º remate anual, este jueves 20 de agosto a las 19 horas, en la Sociedad Rural de Mercedes Corrientes. 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Remate de pequeños productores ganaderos en Corrientes, viernes 18 de septiembre, 14 horas en La Valle, local Sociedad Rural, Mil Cabezas, Gordo Invernada y Cría, consignatarias UMC, Sociedad Anónima y Haciendas Villaguay SRL. Para todos los remates se parte de una base de Mil Cabezas, Gordo Invernada y Cría. El gobierno de la provincia de Corrientes reintegra el flete a los pequeños productores vendedores. Continuamos con remates ganaderos, pero ahora vamos a la tanda.

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0: Es la hora 7:31. Temperatura 13 grados. Humedad 93%. Lluvia en Curuzucuatiá 26 milímetros.
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14: Es la hora 7:39 minutos.
15: Temperatura 13 grados. Humedad 93%.
16: Lluvia en Curuzucuatiá 26 milímetros.
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1: Buenas, buenas, ¿cómo están? Un placer saludarlos y acompáñenme a conocer cómo va a estar el tiempo para este martes 18 de agosto. Arrancamos por un pantallazo general, continúa el ambiente frío y húmedo en el país debido al viento soplando desde el sector sur. Vamos a tener presencia de la inestabilidad, sobre todo en provincias del norte y centro. Además, continuamos con alertas por nevadas en varias provincias del noroeste argentino. Tiempo más estable en la Patagonia, aunque con riesgos de heladas. En el noreste y litoral argentino tenemos vientos soplando desde el sudeste, favoreciendo el incremento de la humedad. Tiempo mayormente inestable para la provincia de Formosa, Chaco y Corrientes, mínimas que serán de entre 14, 16 y 24 grados, mientras que las máximas serán de entre los 17, 19 y hasta los 33 grados en la provincia de Misiones, donde el tiempo estará estable, en condiciones casi de verano, podríamos decir. En la franja central el viento sopla desde el sector sur, generando un descenso de la temperatura, ambiente frío y húmedo, presencia de la inestabilidad en gran parte de la región, tiempo más estable para la Pampa y sur de Buenos Aires, con mínimas de entre 4 a 6 grados y las máximas serán de entre 12 a 13 grados. Para el resto de la región, mínimas que irán entre los 8 a 9 grados y las máximas de entre 9 y 12 grados, poca amplitud térmica, mucho frío el día martes. En la región de Cuyo, condiciones variables, presencia de la inestabilidad en San Luis con probabilidad de lluvias y lloviznas, algo más estable en la provincia de San Juan con probabilidad de lluvias y lloviznas durante las primeras partes del día, mejorando hacia el final del día, ¿sí? Cielo parcialmente nublado, tiempo estable para Mendoza con cielo despejado, las mínimas serán entre los 4 a 7 grados y las máximas serán de entre 8 7 y 9 grados, poca amplitud térmica de todos modos. En el noroeste argentino, presencia de la inestabilidad, cielo mayormente cubierto, probabilidad de lluvias y lloviznas y además alertas por nevadas, sobre todo en la provincia de La Rioja. Tendremos mínimas de entre 1 grado a 8 grados, incluso 12 en la provincia de Santiago del Estero y las máximas serán de entre 3 grados, 3 y 13 grados, una buena amplitud entre una región y la otra. En la Patagonia tendremos tiempo más estable en relación a días anteriores. Vamos a contar con presencia de la nubosidad variable, temperaturas muy bajas de todos modos, con presencia de con probabilidad de heladas y presencia de nevadas también en Santa Cruz. Vamos a tener temperaturas en el sector norte que serán de entre 4 a 6 grados de mínima y las máximas de 13 grados en la franja central de la Patagonia, mínimas de entre 1 grado bajo 0 a 7 grados y máximas de entre 5 a 12 grados. Para Santa Cruz y Tierra del Fuego, mínimas muy bajas, de entre 2 grados bajo cero a 1 grado bajo cero y máximas que serán de entre 4 a 2 grados. Para las Islas Malvinas, temperatura de entre 5 a 7 grados y cielo mayormente cubierto. Recordá que podés encontrar esta información en infoclima.com y en todas nuestras redes sociales. Un placer saludarlos y hasta la próxima.
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0: Bueno, arrancamos el noticiero y lo hacemos con la presentación de los títulos. El crecimiento del sector porcino está contenido por la falta de condiciones necesarias. Analistas del sector indicaron que el año pasado la actividad creció cerca del 6% y que podría alcanzar el 7% este año, lo que permite estimar un consumo de 25 kilos por habitante. Según señalaron, de haber mejores condiciones, la actividad podría alcanzar niveles de desarrollo mucho mayores, pero para ello se requiere de una mejor condición cambiaria que favorezca las exportaciones, más poder de pago del consumo y corregir las distorsiones fiscales pendientes.
1: Preocupa el deterioro de las economías regionales. Dirigentes rurales y economistas señalaron que la situación de las producciones regionales es muy difícil y muchas de ellas muestran signos de crisis. En este contexto, reconocieron que el aumento de los costos, la caída de la demanda interna, la falta de infraestructura y el peso de los impuestos son algunos de los principales factores que complican a estas actividades. Frente a este escenario, pidieron soluciones por parte del Gobierno Nacional y de los provinciales.
0: Crece la oferta de dólares en la economía argentina. Analistas destacaron el desarrollo de sectores como la minería y el energético, que son aportantes netos de divisas. En tal sentido, consideraron que las fuentes de dólares son diversas y están en expansión, lo que permite hacer frente tanto a los compromisos de la deuda, sostener la situación fiscal y enfrentar con más comodidad una posible dolarización de activos en la previa a las elecciones presidenciales del 2027.
1: El cierre de tambos responde a factores internos y ajenos a la cadena lechera. Dirigentes y productores del sector destacaron que el cierre de tambos se sigue produciendo y que esto no tiene solo que ver con la rentabilidad de la actividad, sino con diferentes factores entre los que se encuentran el acceso al crédito, la posibilidad de hacer inversiones, la falta de sucesión en las familias y las condiciones propias de la gestión en las empresas.
0: Muy bien, arrancamos el desarrollo de la información prevista para este noticiero y arrancamos, Lore, con datos del sector porcino.
1: Así es, de esto hablamos con el consultor Juan Uccelli.
2: La característica del sector porcino es la resiliencia, o sea, siempre el sector porcino creció. Todos los años estamos ofreciendo más carne y crece a, como diríamos acá en Argentina, remando en dulce de leche repostero. Entonces, es eso, si dieran un poco de facilidad, sería importante. En el último año nosotros crecimos, el año pasado crecimos un 6%, este año la tendencia puede ser que llegue al 7%, que es un crecimiento a nivel mundial muy alto, y acá en Argentina es a mucho sacrificio. Ahora, si se dieran las condiciones, y estamos hablando del tema del dólar, estamos hablando del tema impositivo, la tasa de crecimiento que podría tener Argentina, que ya la tuvo en otros momentos, puede llegar entre el 15 y el 20%. Y ofreceríamos más carne para el mercado local y más carne para exportar en un momento donde estamos en la cresta de la ola de la oferta de carne de cerdo, que está bajando, y sería interesante empezar en este momento, para dentro de un año y medio, 2 años, tener una oferta interesante para el mundo que va a necesitar carne de cerdo.
0: Juan, con respecto al consumo interno, ¿en qué nivel estamos?
2: El dato que manejamos desde la consultora es de 25 kilos, un poquitito más, ya pasamos los 25 kilos, y estamos con una posibilidad de crecer hasta los 35, 36 kilos, o sea, ya estamos tirando un poco cada vez más, hablábamos de 34 kilos y ahora estamos hablando de 35, 36 kilos, que sabemos que el mercado lo va a demandar de forma interna, y eso nos permitiría articular de una forma mucho más interesante el tema del crecimiento de las exportaciones.
0: Compartimos ahora otro tramo de la entrevista que hicimos con el consultor Juan Uccelli.
1: Así es, y en este caso Uccelli se refirió al tema impositivo.
2: Sería bueno que ahora que están viendo el tema de... el gobierno está viendo el tema del presupuesto para el próximo año, que analice el tema, el famoso tema del IVA inversiones, que no es ningún beneficio para el gobierno y puede ser un beneficio muy importante para el sector. Porque si llega a tener la posibilidad el productor de recuperar parte del IVA ese que pierde, hoy el IVA de construcción de un criadero está arriba del 20-21%, y el precio de recuperación por la venta de la carne de cerdo está al 10,5%, queda un saldo del 10% que se pierde. Si eso tuviera algún tipo de posibilidad de reinversión, o no afectaría a las arcas del gobierno, porque al contrario, generaría más producto y generaría más recaudación por impuestos directos e indirectos, y serviría para que muchos actores, especialmente del sector agrícola, vean en el cerdo una opción interesante, que es interesante de por sí, pero que en la inversión se ve frenada.
0: ¿Cuánto encarece las inversiones este diferencial de IVA?
2: Un 10, para ser redondo, un 10%, o sea, porque vos tenés el 10,5 que recuperás, pero tenés arriba de un 20,5 de IVA cuando vos querés invertir, porque hay un montón de cosas que tienen un IVA, el IVA tradicional, del 21%, hay muy pocas cosas que tienen el 10,5, entonces cuando haces el promedio te da 20,5, y vos perdés un 10% que es impuesto de algo que no tendría que ser impuesto, porque es impuesto al valor agregado, o sea, vos tendrías que poder recuperarlo y eso no se recupera. Yo creo que es un análisis que tendría que hacer el ministro de Economía, que se va a dar cuenta que nada le cambia la cuenta, o sea, si hay un recupero de eso, mismo que el recupero sea para reinversión, o sea, uno lo puede pensar así, pero que no que quede ahí en un limbo que nunca se puede recuperar.
0: Además estamos hablando de un 10% de inversiones muy importantes, ¿no?
2: El gran problema que de las tres carnes, la avícola, la vacuna y el cerdo, la más cara para invertir en la producción primaria es la del cerdo. Hay que hacer mucha inversión, estamos hablando entre 4 y 5 mil dólares por cada cerda reproductiva que hay que poner para el sistema. Es mucha la inversión que hacer en la tierra, que queda ahí en la tierra y que después no sirve para otra cosa. Y entonces el riesgo de tener un 10% más frena las decisiones de muchos que si no hoy estarían pensando en una opción de agregarle valor al maíz y a la soja y al sorgo que hacen a través del cerdo.
0: O sea que si vos pones un criadero con 5.000 madres, hay 500 madres que te quedan en ese diferencial de IVA que no se recupera.
2: Excelente, excelente planteo. De cada 5.000 cerdas que pones, 500 quedan en el limbo. Podrías poner 5.500. Fíjate, aumentarías un 10% la inversión, pero aparte entusiasmaría a un montón de gente que está ahí en la gatera viendo qué pasa.
0: Y llegamos así al cierre de este primer bloque. Hacemos la pausa, ya venimos.
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1: El Gobierno Nacional convocó a la Iglesia a una reunión para coordinar la visita del Papa León XIV.
2: El encuentro, organizado por Karina Milei, será hoy a las 5 de la tarde en Casa Rosada.
1: Por parte de la Iglesia van a participar el Arzobispo de Buenos Aires, Jorge García Cuerva, y los sacerdotes Matías Tarico y Jorge Jursinovich.
2: El Santo Padre va a visitar la ciudad de Córdoba, Luján y Buenos Aires entre el 8 y el 11 de noviembre.
1: Según el informe de Industria y Comercio, la caída del salario respecto de la inflación superó el 10% en un año.
2: La Secretaría de Trabajo de la Nación reveló que el sueldo de los trabajadores del sector privado retrocedió 0,9% en junio.
1: Además, por primera vez en 20 meses, el poder adquisitivo quedó por debajo del cambio del gobierno en 2023.
2: Tras el masivo apagón, 18.000 usuarios siguen sin suministro eléctrico en La Plata.
1: Recordemos que sucedió tras el incendio de la estación transformadora Tolosa, que dejó a más de 65.000 personas sin luz.
2: Los barrios más afectados son Tolosa, Ringelet, Villa Castel, José Hernández y Goneta, además de Ensenada, Lisandro Olmos.
1: Los equipos informaron que van a seguir trabajando al menos por 72 horas más.
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10: Es la hora 8:07.
11: Temperatura 13 grados. Humedad 93%.
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0: Temperatura 13 grados. Humedad 93%.
1: Arrancamos, vamos a compartir en este segundo bloque entrevistas con diferentes referentes de la producción agropecuaria.
2: Así es, y en este caso dialogamos con Carlos Castagnani, presidente de CRAP, porque preocupan y cada vez más los hechos de inseguridad rural.
3: Nosotros estamos participando de la mesa de seguridad a nivel nacional, donde se tratan todos los delitos. Nos preocupa enormemente el grado de violencia que hay en algunos casos, ¿no? No es que justifiquemos el otro delito, pero antes había un cierto respeto por la gente que vive en el campo, hoy lamentablemente no, y eso sí nos preocupa, y nosotros cada delito que se nos hace saber, y aprovecho para decir a los productores que si no hay denuncia no hay delito, necesitamos que se hagan las denuncias porque en base a eso se forma el mapa de delitos. Sé que muchos, y con mucha razón, dicen, mirá, no voy a hacer la denuncia porque queda la nada, hay que hacerla. Hay que hacerla porque es necesario.
4: ¿Y ver respuesta de parte de los funcionarios del gobierno y de la justicia también?
3: A ver, nosotros por parte de gobiernos provinciales, hay algunos que están más activos que otros, eso es indudable. La justicia creo que tiene una deuda con toda la sociedad, ¿no? O sea, si bien yo estoy hablando, para nada soy profesional, pero lo que siente uno es que a veces la gente que delinque no tiene el tratamiento que habría que darle, ¿no? Y a veces esa puerta famosa, esa puerta giratoria molesta y hace que el productor o cualquier damnificado no haga la denuncia. Entonces creo que en ese sentido la justicia tiene una deuda con toda la comunidad.
1: Carlos Castagnani también se refirió a la realidad que atraviesan las economías regionales.
3: Están en una situación delicada, hay economías regionales que están con más problemas que otras, falta de financiamiento, falta de esa infraestructura que hace un daño terrible a las economías regionales. Nosotros estamos atendiendo, tal es así que bueno, esta semana ya tenemos varias reuniones con economías regionales, con los patagónicos, con Valle de Uco, que es la producción de vino, y bueno, economía que visitamos, necesitan que las entidades a nivel nacional estén atentas y puedan un poco abrir un camino para tener un diálogo y buscar soluciones, ¿no?
4: ¿Hay salida para las economías regionales? Porque venimos atravesando, charlando sobre esta crisis que atraviesan estas producciones en realidad desde hace muchísimos años y parece que no, que nunca se encuentra una solución.
3: Yo creo que sí, que hay salida. En algunas no es fácil, hay que reconocer que las soluciones no son tan fáciles, pero habiendo voluntad, y aquí también juegan un rol muy importante las provincias, ¿no? O sea, hay economías regionales que también tienen que venir avaladas por la provincia. Creo que cuando logremos un sistema de infraestructura ágil y moderno, muchas economías regionales van a lograr esa rentabilidad que hoy no tienen, y después, bueno, alguna otra política que para nosotros es esencial, la carga tributaria. O sea, hoy hay una asfixia tributaria que aleja a muchas economías regionales de poder competir con otras economías del mundo, ¿no? O de los países vecinos. Cuando empecemos a achicar los costos de producción, que son altos, creo que tiene que mejorar en general, ¿no?
2: Y acerca de las economías regionales y de las crisis que están atravesando, hablamos con el economista David Miazzo.
5: Si miramos la historia más allá de los distintos momentos, conviven con una Argentina que hace 15 años que no crece de manera sostenida. Recién los últimos dos años encaramos dos años juntos de crecimiento, pero después de una importante caída en el verano del 23-24, y salarios reales que desde 2017 hasta la fecha no dejan de caer, están 25 puntos por debajo de la inflación. O sea, si alguien, para ponerlo en otros términos, si alguien con su salario en 2017 podía comprar 4 kilos de algo, hoy puede comprar simplemente 3 kilos de algo, ¿no? O litros, o unidades, como lo querramos poner. Entonces, estas economías regionales han convivido con una actividad económica débil, con salarios débiles y con una demanda débil, y gran parte del periodo que acabas de mencionar, también con un tipo de cambio oficial atrasado, pues después tuvimos momentos de brechas, etcétera, que ese tipo de cambio oficial más bien atrasado también ha generado problemas para una exitosa inserción internacional.
6: Ahora, teniendo en cuenta lo que venís diciendo y el plan económico que está poniendo en marcha el gobierno, con una inflación que en estos últimos meses viene descendiendo, y creo yo que es consecuencia justamente de esta debilidad del consumo interno, ¿qué proyección le ves a la actividad económica y a la demanda interna? Que un poco van de la mano, ¿no?
5: Bien, primero te digo, hablando de las economías regionales, y después si querés vamos un poquito más allá. Este es uno de los mayores problemas, y por ahí la alerta que ponen muchas de las economías regionales de Coninagro, que no se ve tanta luz al final del túnel, ¿no? Ese sería uno de los problemas, digamos, los costos siguen presionando y no se ve un cambio significativo de la demanda, que en la primera mitad del año pasado sí éramos un poquito más optimistas, porque el salario iba recuperando contra la inflación. Cuando comparábamos el poder adquisitivo del salario en relación al precio de los alimentos, se venía recuperando, entonces eso permitía ser un poquito más optimista. Pero eso se cortó en la segunda mitad del año pasado y no ha vuelto a mostrar una tendencia positiva. Entonces ahí es un gran signo de interrogante, digamos. Muchas de las economías regionales están mal, pero no vislumbran cerca una tendencia que haga pensar que pueden estar mejor. Así que eso con las economías regionales.
1: En otro tramo de la nota que hicimos con David Miazzo, destacó que hay sectores de la economía que crecen, entre ellos se refirió al sector energético, al minero, también a la agricultura pampeana, la ganadería, pero bueno, hay otros que están perdiendo y en crisis.
5: Vemos que la economía, que hoy la actividad económica está, con muchos analistas también lo han definido, una economía con forma de K, pensando en el gráfico, ¿no? Sectores que crecen, que traccionan, como es toda la economía cordillerana relativa a la minería y la energía, el propio agro, que si bien no está presentando un gran nivel de crecimiento, toda la zona pampeana por lo menos funciona, y después otros sectores perdedores, como hasta ahora han sido la construcción, el comercio minorista y la industria. Y bueno, eso tampoco en un contexto de altos niveles de mora, donde tampoco pareciera ser que el crédito va a ser un factor que ayude a traccionar, tampoco creo, y en esto creo que también están coincidiendo mucho gran parte de los economistas, no se ve con claridad cómo la economía pueda traccionar de manera fuerte, la actividad económica pueda traccionar de manera fuerte, por lo menos en el corto plazo. Sí creo que tarde o temprano todo eso derrama, que cada vez más pymes están brindando soporte y sumándose a todo el auge del petróleo y la minería. También la energía barata empieza a generar otras industrias, como el anuncio de la planta de urea. Pero mirando próximos 12 meses vista, y si eso además le sumamos la volatilidad electoral que podemos llegar a tener el año que viene, no veo que nada que me haga ser extremadamente optimista para este corto plazo. Para el más el mediano largo sí, pero para este corto no.
2: Finalmente dialogamos con Javier Rotondo de CRA. Él habló acerca de la comparación del tratamiento impositivo al agro contra otros sectores de la economía.
7: Y esto no es en desmedro, porque también fue muy propio del sector privado argentino, en esta lógica que nos enseñó el populismo del salve si quien pueda, ¿no? Del salvar el sector sin importar lo que pase en otros. Eso fuimos los perjudicados nosotros, ¿no? Mientras otros sectores acordaban o tenían cuestiones de privilegios con una visión de un gobierno de corte populista y estatista, éramos los perjudicados. Bueno, ahora tenemos una economía en donde esta gestión del presidente Milei dice ser liberales. Nosotros no pedimos ninguna ventaja comparativa, sino podemos poder competir en igual de condiciones con otros sectores de la economía y realmente poner el eje productivo a andar, que tiene una particularidad que es absolutamente federal y de piramidal. O sea, si los derechos de exportación se dejan de percibir, el dinero que queda, esto lo hemos dicho hasta el cansancio, en los lugares donde se generan, y eso es la mayor forma de distribuir realmente la riqueza y no para paradójicamente lo que nos plantearon épocas pasadas. Creo que tenemos que ir hacia señales más fuertes, ojalá que el equilibrio fiscal y que la racionalización de las variables económicas hagan que esto se pueda llevar adelante.
1: Tenemos que hacer una nueva pausa.
2: Así es, que se ve el otro lado de la pantalla, ya volvemos.
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2: Poca hacienda, poca oferta, producto de la intransitabilidad de caminos para esta apertura de negocios de la semana. Exactamente, ya les digo, 4.490 animales, ya está prácticamente todos, yo diría, en corrales, apartado y clasificado. Veo por allá un par de gente a caballo que está terminando de apartar algunas tropas por categoría, por en algunos casos por pelaje también, no porque es una misma revisión a veces, pero cargan con un pelaje y otro, definitivamente están apartando lo que va quedando. 4.490 vacunos en esta apertura de semana. Veremos en un rato cómo se metió la carne durante el fin de semana, un dato que es importante para ver qué va a ocurrir en los mazorales, más allá que ya se están viendo ofertas de carne.
3: Sí.
2: De cuanto a la audiencia, se están viendo varias ofertas de carne porque hay que ir limpiando las cámaras. Hay que cubrir los costos, con eso le alcanza prácticamente al carnicero, porque los números, sobre todo los servicios, volaron, han volado.
3: Sí.
2: De cuanto a la audiencia, que bueno, lo que son alquileres, energía eléctrica, el agua está imposible.
3: El gas en invierno.
2: Sí, y además los costos de lo que es el mantenimiento de la herramienta para trabajar, las cargas sociales, aquel que tiene empleado. Bueno, en definitiva, números muy finitos para el carnicero y también seguramente para el mantenimiento abastecedor. 4.490 vacunos para hoy, apertura de negocios de la semana con mucha expectativa. Mucha expectativa por varios motivos, porque la parte chica, veremos mañana, yo creo que se va a manejar de esta manera, porque sigue inestable el tiempo en muchas zonas. Hay agua, mucha agua por todos lados, por muchos lugares, más allá que hay campos que son una tabla verde. ¿Sabes qué es una tabla verde? No tiene una loma, extraordinario, sobre todo lo que es la autopista que va hasta Pergamino, después toda la zona de Recife, todos los campos están extraordinarios, pero hay lugares donde ya se está sacando hacienda con barcaza, en cuanto a la audiencia, ya se está sacando la hacienda con barcaza. La caída de venta de carne se está marcando tremendamente en los indicadores. Así que bueno, temas que tenemos para tratar y muchos. Quiero decirles, la oferta 4.490 animales para esta jornada de apertura. En lo que respecta al mercado del día viernes, porque ayer no, pero el mercado local, el mercado local el viernes quedó para el trigo $221 agosto, $225.50 septiembre, entre el medio y 1% arriba. El maíz 1.5% arriba, $188 y $191 y medio para agosto y septiembre. Y la soja quedó sin cambios, agosto 342.5, 344.5 septiembre, $349. La posición noviembre está operando en este momento el mercado nocturno de Chicago, con un trigo que está $1.5 arriba, $249.25 y $255 está operando en este momento para las posiciones, ya les digo, con una mano de mandar los papeles, porque se vuela todo. Septiembre y diciembre, el maíz $1 arriba, en este momento $184, septiembre $193.75, diciembre, y la soja $3 arriba, $444.5 septiembre, $450 noviembre, $455.50, la posición junio $3 arriba. Reitero la entrada, 4.490 vacunos.
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2: Es la hora 8:31. Temperatura 13 grados. Humedad 93%.
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0: Es la hora 8:36. Temperatura 13 grados. Humedad 93%.
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1: La gestión de Javier Milei está apuntalando el crecimiento de sectores como el de la minería, también el energético, que son aportantes de dólares y se suman a lo que genera el sector agropecuario.
2: Así es, acerca de esto dialogamos con el economista Camilo Tiscornia.
3: Yo te diría que justamente el aporte de estos sectores que vos marcás ya se siente en la economía. Y no solo eso, hay otro factor nuevo, si vos querés, o renovado, de oferta de divisas, que es cierto acceso al crédito internacional o al crédito en dólares. Por ejemplo, para empresas, por ejemplo, para provincias. Como hablaba antes, el gobierno ha tratado, si bien tiene acceso al crédito internacional, no quiere ir al mercado de capitales, digamos, liso y llano, pero otros sectores sí lo tienen. Con lo cual yo te diría, producto de las políticas que se han hecho, que han recompuesto mucho la confianza en la Argentina, hoy en día hay nuevas fuentes de dólares en la Argentina, hablando, empezando por las exportaciones de estos sectores que estabas marcando vos, y un renovado acceso al crédito. Con lo cual, te diría que el panorama en materia de oferta de divisas ha mejorado muchísimo. Ahora, la situación de tipo de cambio tiene que ver con un balance entre las fuentes de oferta de divisas y también las fuentes de demanda. Y ahí el tema es que en la Argentina la demanda de divisas es un tema muy crítico y muy inestable, muy volátil, porque se maneja con mucha especulación. Los argentinos, ante cualquier duda, cualquier temor, vamos a comprar dólares, más en los años de elecciones, con lo cual vos podés pensar y cuantificar las fuentes de oferta de dólares que hay en la Argentina, que son hoy en día muchas y son crecientes, justamente por lo que estabas marcando vos. Pero cuando uno toma en consideración que el año pasado los argentinos salimos a comprar cerca de 30.000, 40.000 millones de dólares previo a las elecciones, son montos enormes. Vos pensás que el Banco Central tiene en este momento 50.000 millones de dólares de reservas, de las cuales no todas son utilizables. Digo, para poner en perspectiva la escala de lo que son las compras de divisas de los argentinos cuando las papas queman, llamémosle. Entonces, frente a eso la incertidumbre siempre va a estar, pero yo te diría, la verdad es que hoy en día hay nuevas fuentes, hay acceso al crédito, con lo cual me parece que hay muchas, te diría, muchas formas de enfrentar un escenario de fuerte demanda de dólares. Ahora, eso no quita que vos puedas tener esa demanda, que en momentos de corto plazo, como esto puede estar pasando ahora, haya un poco más de presión por especulación, que el tipo de cambio suba, recordando que estamos en un sistema de cambio flotante, con lo cual no sería extrañar que el tipo de cambio subiera, y a mí hasta me parece saludable que un poco suba, tal vez incluso en algún momento baje. Creo que sería saludable dentro de un esquema de cambio flotante.
1: Con Camilo Tiscornia también hablamos sobre lo que puede llegar a pasar el año próximo. En la previa de las elecciones suele suceder que muchos actores de la economía terminan dolarizando sus activos.
3: Es difícil saber, pero si uno tiene que tomar la historia argentina, y cada vez que hubo elecciones en la Argentina la demanda de dólares tendió a aumentar, sobre todo cuando existe el riesgo de que en esa elección haya algún tipo de cambio de régimen económico. Vos pensás que el año pasado, que no había una expectativa de cambio de régimen económico general, porque en las elecciones de medio término, acordate todo el lío que se armó a partir de las elecciones de la provincia de Buenos Aires, con lo cual, pensando el año que viene, que es una elección presidencial, en donde potencialmente sí hay más en juego, uno no puede descartar que vaya a haber una mayor demanda de divisas. Ahora, como te decía antes, creo que hay muchas nuevas fuentes de oferta de divisas para, en todo caso, enfrentar esta situación, y que van a ir creciendo a lo largo del tiempo, con lo cual el año que viene puedes tener más oferta de divisas. Al mismo tiempo, el gobierno ha hecho un esfuerzo enorme en tratar de delinear una hoja de ruta de cómo él va a conseguir los fondos que él necesita de dólares, justamente para enfrentar lo que estábamos hablando antes, la refinanciación de las deudas, con lo cual se van dando señales para tratar de calmar eso. Después dependerá mucho, creo yo, de lo que sea la oferta electoral, cuáles son los candidatos que se presenten, qué dicen respecto a lo que potencialmente harían, y obviamente a medida que nos acerquemos y dada esa oferta electoral, las chances de los distintos candidatos. Cuantas más chances tengan candidatos, sea el gobierno actual u otro candidato, pero con políticas parecidas, más tranquilidad va a haber. Si las chances son de candidatos que tratan de volver al pasado y romper todo lo que se ha hecho, recordemos unas declaraciones que hubo la semana pasada de un candidato, un potencial, digamos, un personaje, no digo que sea candidato, pero un personaje prominente del partido peronista, las cosas que dijo, bueno, obviamente eso va a generar preocupación. Y obviamente se va reflejado en la salida de capitales y en la tensión cambiaria. Entonces, yo diría, siempre un año de elecciones es complicado en la Argentina, pero creo que lo estamos encarando con bastantes certezas, como te decía antes, y estamos llegando en buena forma. Llegar, por ejemplo, con las cuentas públicas ordenadas es una diferencia abismal, porque si vos a ese contexto en el cual la gente tiende a comprar dólares por miedo le sumaras, por ejemplo, un gobierno que además tiene que ir a tomar deuda del mercado internacional, vos imagínate lo que es la situación. No tiene nada que ver con lo que está pasando en este momento.
2: Cambiamos de tema, vamos a hablar ahora de lechería. Sigue la preocupación por el cierre de tambos. Acerca de esto hablamos con Pablo Riva, de la Comisión de Lechería de CRA.
0: Creo que el número va a estar en rojo o en algunos sectores o en algún segmento de color verde, pero no una cuestión de números extraordinarios, ni mucho menos.
4: Con respecto a la situación del sector, se habla de cierre de tambos, una tasa del 2.5% en la Argentina. Es un cierre o una tasa de cierre importante el que tiene nuestro país. ¿A qué responde este proceso de concentración de la actividad?
0: Si lo tomamos por el porcentaje que vos mencionás, es un porcentaje histórico en el mundo. O sea, en el mundo están en esos niveles, inclusive en algunos sectores un poco más, en algunos países un poco más. Con lo cual ese no sería un poco el tema, ¿no? El motivo por el cual cierran es variado, porque también lo que tenemos que tener en cuenta es que el tambo o la lechería no es una sola. Vos tenés sectores donde hay tambos cada vez más grandes, con mucha tecnología incluida, donde ahí funciona netamente el nivel de eficiencia y como una industria, por llamarlo de alguna forma. Y después tenés otros sectores donde hay tambos más chicos, que muchas veces tienen que ver con una cuestión de traspaso generacional. Cuando nuestros viejos, uno los veía como renegados, decía, bueno, no, hagan otra cosa porque el tambo no es negocio, o el tambo se reniega demasiado. Y el hecho de los cierres de tambos que ha habido corresponden a esto. O sea, hay tambos inmediatamente grandes que han cerrado justamente por una cuestión de números y por una cuestión de que la cantidad de trabajo, la cantidad de actividades diarias que conlleva genera un desgaste muy importante, que hoy empieza a jugar la ganadería como un competidor de actividad que en lo que tiene que ver con recursos de tierra o recursos humanos para competir. Y otro caso, claramente, la cuestión de los costos, que en muchos casos son inviables, ¿no? Y la otra situación, que es externa al negocio, o sea, externa al productor y externa a la industria, tiene que ver muchas veces con el tema de infraestructura, o sea, el tema de caminos o el tema de cuestiones de electricidad también genera una limitante muchas veces, que muchos tambos van quedando como aislados y con el tiempo no les queda otra que dedicarse a otra actividad.
4: Claro, o sea que es multifactorial el cierre de tambos y no necesariamente tiene que ver con las políticas del gobierno de turno o con las distorsiones que pueda haber en la cadena y el reparto del ingreso, que puede llegar a ser desigual en ciertos momentos entre industria y producción.
0: No, claramente eso juega, pero no es el único factor, o sea, no hay un solo factor. Y si miramos la historia, hace 28 años había más de 30.000 tambos y hoy quedan 8. Si hacemos un poco de cuenta, es como que fueron cerrando 3 tambos cada 2 días. Obviamente esto no es lineal, pero entonces ese proceso no arrancó desde hoy. No tiene que ver con este gobierno puntual, sino que es un proceso que viene manejándose en forma continua, más acelerado, menos acelerado en algún tiempo, pero es una situación que no ha frenado.
1: Llegamos al cierre de este noticiero, Información Agropecuaria. Gracias a todos por la compañía y nos reencontramos a cada momento.
2: Adiós.
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1: Más de 18.000 usuarios siguen sin luz en La Plata tras el incendio de la estación transformadora Tolosa. Edelap informó que se instalaron 15 grupos electrógenos mientras continúan las tareas para restablecer el servicio y también crece la preocupación de los vecinos.
2: Móvil. Tolosa, Ringelet y Bonet siguen siendo los barrios platenses más afectados por el corte de luz tras la explosión de la estación transportadora de energía ubicada en 9 y 528. En la zona se anunció el cese de clases por falta de luz y agua y los vecinos denuncian incremento en los robos e intentos de ingreso a domicilios a oscuras, principalmente en la zona de la bajada 520 de la autopista Balbín hacia la avenida 7 y los barrios El Mercadito y El Nuevo Mercado. La central eléctrica provee electricidad a 365 mil domicilios distribuidos en La Plata, Berisso, Ensenada, Magdalena, Bransen y Punta Indio.
1: En el homenaje a San Martín, Javier Milei dijo que la libertad tiene enemigos internos y externos. Durante el acto aseguró que vamos a dar batalla donde sea necesario y pidió no volver al pasado con el que la mayoría dijo se empobreció y una minoría se enriqueció enormemente. El riesgo país se acercó a los 500 puntos. Cerró a 489, su valor más alto desde el 10 de junio, y acumula un alza del 12% en agosto, con una baja del 0,4% en los bonos y una suba en torno al 5% de las acciones argentinas en Wall Street. Independiente volvió al triunfo en el cierre de la quinta fecha del Clausura. Con dupla técnica interina le ganó 3-1 a Lanús como visitante, mientras que en el resto de los partidos, Atlético Tucumán venció por 1-0 a Estudiantes de Río Cuarto, Vélez Defensa igualaron 1-1 y Gimnasia de Mendoza goleó 3-1 a Talleres.
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4: 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Es la hora 9:07. Temperatura 13 grados. Humedad 93%.
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0: Temperatura 13 grados. Humedad 93%.
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1: Se va la primera.

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1: Hoy volverá a reunirse la mesa política del gobierno. Analizará la presentación de proyectos en el Congreso y continuará con la invitación rotativa de integrantes del gabinete, aunque esta vez Sandra Petovelo no podrá asistir por temas de agenda. Fin de semana largo, hubo más turistas, pero gastaron menos. El informe de la CAME indicó que se movilizaron más de 1 millón de personas, con un gasto diario de 114.400 pesos por visitante y una estadía promedio de 2 días. Vuelve a subir el precio del petróleo por la falta de definiciones en Oriente Medio. El Brent, de referencia para Europa, aumenta 1,10% y alcanza los $91.87 por barril, mientras que el WTI estadounidense opera 1,3% en alza con un valor de $84. Boca buscará hoy la clasificación en la Copa Sudamericana. Sin Leandro Paredes, visitará desde las 19 a Recoleta de Paraguay por la vuelta de los octavos de final con la serie 3-1 a su favor.
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6: Es la hora 10. 9 minutos. Temperatura 13 grados. Humedad 93%.
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1: Buenas, buenas, ¿cómo están? Un placer saludarlos y acompáñenme a conocer cómo va a estar el tiempo para este martes 18 de agosto. Arrancamos por un pantallazo general, continúa el ambiente frío y húmedo en el país debido al viento soplando desde el sector sur. Vamos a tener presencia de la inestabilidad, sobre todo en provincias del norte y centro. Además, continuamos con alertas por nevadas en varias provincias del noroeste argentino. Tiempo más estable en la Patagonia, aunque con riesgos de heladas. En el noreste y litoral argentino tenemos viento soplando desde el sudeste, favoreciendo el incremento de la humedad. Tiempo mayormente inestable para la provincia de Formosa, Chaco y Corrientes, mínimas que serán de entre 14, 16 y 24 grados, mientras que las máximas serán de entre los 17, 19 y hasta los 33 grados en la provincia de Misiones, donde el tiempo estará estable, en condiciones casi de verano, podríamos decir. En la franja central el viento sopla desde el sector sur, generando un descenso de la temperatura, ambiente frío y húmedo, presencia de la inestabilidad en gran parte de la región, tiempo más estable para la Pampa y sur de Buenos Aires, con mínimas de entre 4 a 6 grados y las máximas serán de entre 12 a 13 grados. Para el resto de la región, mínimas que irán entre los 8 a 9 grados y las máximas de entre 9 y 12 grados, poca amplitud térmica, mucho frío el día martes. En la región de Cuyo, condiciones variables, presencia de la inestabilidad en San Luis con probabilidad de lluvias y lloviznas, algo más estable en la provincia de San Juan con probabilidad de lluvias y lloviznas durante las primeras partes del día, mejorando hacia el final del día, ¿sí? Cielo parcialmente nublado. Tiempo estable para Mendoza con cielo despejado, las mínimas irán entre los 4 a 7 grados y las máximas serán de entre 8, 7 y 9 grados, poca amplitud térmica de todos modos. En el noroeste argentino, presencia de la inestabilidad, cielo mayormente cubierto, probabilidad de lluvias y lloviznas y además alertas por nevadas, sobre todo en la provincia de La Rioja. Tendremos mínimas de entre 1 grado a 8 grados, incluso 12 en la provincia de Santiago del Estero, y las máximas serán de entre 3 grados, 3 y 13 grados, una buena amplitud entre una región y la otra. En la Patagonia tendremos tiempo más estable en relación a días anteriores. Vamos a contar con presencia de la nubosidad variable, temperaturas muy bajas de todos modos, con presencia de probabilidad de heladas y presencia de nevadas también en Santa Cruz. Vamos a tener temperaturas en el sector norte que serán de entre 4 a 6 grados de mínima y las máximas de 13 grados en la franja central de la Patagonia, mínimas de entre 1 grado bajo 0 a 7 grados y máximas de entre 5 a 12 grados. Para Santa Cruz y Tierra del Fuego, mínimas muy bajas de entre 2 grados bajo 0 a 1 grado bajo cero y máximas que serán de entre 4 a 2 grados. Para las Islas Malvinas, temperatura de entre 5 a 7 grados y cielo mayormente cubierto. Recordá que podés encontrar esta información en infoclima.com y en todas nuestras redes sociales. Un placer saludarlos y hasta la próxima.
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1: Bueno, las hablamos a Carolina Fernández López, ingeniera agrónoma y nuestra especialista en meteorología también. Buen día, Carolina.
2: Hola, buen día, audiencia.
1: ¿Cómo está? ¿Bien?
2: Todo bien, acá esperando que salga el sol.
1: Bueno, eso nos preguntábamos hoy, muy temprano, si hacemos un registro de julio y agosto, los que llevamos de agosto, ¿cuántos días nublados tuvimos, eh? Una cosa que llama la atención.
2: Sí, yo por ahí también la otra vez recordaba que en ese famoso niño del 97-98 tuvimos nublado desde mediados de julio hasta mediados de agosto, prácticamente de corrido no salió el sol. Me acuerdo porque estaba una amiga en casa, una chica española, me decía, pero esto parece Londres. Y más o menos así estamos ahora, pero bueno, hemos tenido algunos días de sol. Igual esta semana no se esperan tantas lluvias, pero sí mucho nublado.
1: Claro, claro. Y bueno, viene bien el recuerdo, da la casualidad que en aquel año tuvimos también corriente del Niño.
2: Exacto, después vino, bueno, toda la lluvia ya sobre el verano, que es lo que nosotros decimos, esto se va preparando hasta que nazca este niño.
1: Uh-huh. ¿Y cómo está la tierra? Vos que sos especialista también en eso, Carolina.
2: Y bueno, los suelos, nosotros, por ejemplo, en la experimental están da con el agua suficiente como para que crezcan bien las raíces. Una lluvia que va un poco más de lo normal, o sea, más de 5 milímetros, 10 milímetros, ya empieza a formar charcos y un poco de barro. Pero está bien, en este momento estamos bien. Y como decimos siempre, todavía en los lugares que eran lagunas, que se secaron y demás, todavía ese espacio está para llenarse de agua.
1: Estábamos viendo esta mañana que el alerta amarillo o alerta amarilla llega para gran parte de la provincia, pero no para el norte, tanto hoy como para mañana.
2: Exactamente, más en realidad el pronóstico que teníamos nosotros era de mayor intensidad hasta Entre Ríos, y bueno, se desplazó después el alerta del servicio meteorológico hasta el centro y sur de Corrientes, así que estamos esperando a ver los acumulados de cada lugar. Nosotros los registros se toman a las 9 de la mañana, así que después de eso tendremos un panorama de cómo se distribuyeron las lluvias, por lo menos hasta esa hora.
3: Carolina, ¿tienes alguna certeza del tiempo en que podría llegar definitivamente el Niño? Porque por ahora tenemos lluvias tranquilas dentro de todo, pero es como que estamos todos esperando a ver cuándo llega el Niño. ¿Se tiene alguna certeza?
2: Y no, la semana pasada se actualizó ese índice y justamente estuvo la meteoróloga Castelar acá en Corrientes, y bueno, lo mismo, o sea, ahora lo único que se está más firme que podría ser ya en el trimestre de septiembre, octubre y noviembre, que el índice sea un poco más alto, pero se extendió también hasta enero. Y decíamos lo mismo, o sea, algunos síntomas pueden empezar a ver, pero hasta que llegue el fenómeno a la zona, después tarda un poco más, por lo más seguro para el verano nuestro.
3: ¿Y hay quienes dicen que podría llegar a durar un año?
2: Por el momento no se ve eso, o sea, lo que se ve, las proyecciones que están hasta enero, hasta febrero, marzo, abril, me parece, el año que viene, ahí se empieza a ser niño, sí, pero un niño débil, que muchas veces se manifiesta y otras no. Lo que decimos es, el niño muy fuerte es el que sí o sí se manifiesta, los otros a veces quedan muy debilitados, y empieza a aparecer una probabilidad de que sea un año neutro. Así que, y por la del año siguiente, igual estar atentos, porque muchas veces fue estos años niños muy fuertes, la mayoría de veces vino una niña, entonces hay que seguir esperando un poco más, pero por el momento es lo que se está viendo en los pronósticos.
3: En lo que respecta al hoy, entonces, hablando de los nublados y demás, ¿tenemos que seguir esperando unos cuantos días antes de ver el sol?
2: Todavía sí, todavía se esperan esos esos días nublados, y bueno, también va mucho en función de la de los vientos que se puedan dar, sobre todo en las no tanto el viento en superficie, sino en la atmósfera, en las capas donde están las nubes, a ver si puede ir despejando un poco eso.
3: ¿Y las temperaturas, Caro?
2: Y las temperaturas, mientras tanto, van a seguir más primaverales hasta que haya ese recambio de masas, y bueno, ahí sí, probablemente hacia fin de semana, la próxima semana, desciendan un poco, pero ya no van a ser las temperaturas de un invierno tan fuerte. Estarán más cerca de los 10 grados las mínimas, pero no tan de 5 grados o menos, digamos.
1: Sí, a esta hora decíamos temprano, el 70 u 80% de las provincias estaban con temperaturas de menos de 10 grados. Claro, estamos en el norte, tarda un poco más, pero va a acentuarse un poco el fresco entonces, en los próximos días.
2: Sí, sobre todo va a depender mucho de cuándo, bueno, cambie esta situación, ¿no? Porque estas nubes que estamos teniendo tienen mucho de humedad también, entonces eso también retrasa que pueda haber un descenso brusco de temperatura.
1: Claro. Muy bien, Carolina, muchísimas gracias, ¿eh? Muy muy amable, como siempre.
2: Bueno, un gusto, hasta la próxima.
1: Hasta luego, ¿eh? Carolina Fernández López, entonces, meteoróloga y también ingeniera agrónoma allí, desde la zona de aquí cerquita, ¿no? El Sombrero, efectivamente.
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4: Lluvia en Curuzú-Cuatiá, 26 milímetros.
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3: Conmemoración póstuma al general José Francisco de San Martín.
4: Fue en el barrio de Retiro donde el presidente encabezó el acto por el 176 aniversario del paso a la inmortalidad del padre de la patria. Javier Milei aseguró que los enemigos de la libertad existen y no descansan al reivindicar el legado del libertador.
5: Quedan fronteras por cruzar, porque Argentina todavía no es el país más libre del mundo, pero sí puede serlo. Sabemos que este camino es arduo y también sabemos que hay algunos que quieren que vuelva el pasado en el que vivíamos, porque si bien la mayoría se empobreció con el modelo anterior, una mínima minoría se benefició enormemente. Pero creemos que cuando la voluntad es firme y la dirección es clara, no hay más opción que seguir adelante. Porque hoy no tenemos un pasado al que regresar, porque ya sabemos a dónde nos conduce. Hoy tenemos que tener a la libertad como mandato, entre ceja y ceja, y seguir el camino de nuestro padre fundador.
3: Omán en la mira de Estados Unidos.
4: El presidente Donald Trump advirtió que bombardearía sin piedad a ese país si interfiere en el diálogo con Irán sobre el control del estrecho de Hormuz.
3: Torneo clausura.
4: Gimnasia de Mendoza 3, Talleres 1, Vélez y Defensa empataron 1-1, Lanús 1, Independiente de Avellaneda 3, Estudiantes de Río Cuarto 0, Atlético Tucumán 1.
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20: Es la hora 10:38.
21: Temperatura 13 grados. Humedad 93%.
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3: Ayer Javier Milei, después de 9 días sin actividad pública, participó del acto por la muerte de San Martín, razón por la cual además ayer fue día feriado. Abrazó fuerte al coloso Sturzenegger, que venía siendo cuestionado, ¿no? El ministro de Modernización, que chocó con algunos tropiezos políticos en el Congreso Nacional, con su agenda reformadora.
4: Sí.
3: Pero bueno, en esa especie de política de los abrazos fuertes que hace Milei, como símbolos públicos de su apoyo a los ministros, cuando en su momento lo abrazaba fuerte a Adorni.
4: Claro, decir, toda la crisis el último abrazo fue a Manuel Adorni en la misma plaza, en Plaza San Martín, pero en la otra punta.
3: Sí, cuando lo fue a buscar.
4: Claro, para el acto de Malvinas, cuando fue y lo abrazó fuerte, y bueno, Adorni está en su casa.
3: Lo fue a abrazar fuerte a Sturzenegger en este caso, y en ese contexto habló acerca de... por un lado ratificó el rumbo, dijo, vamos, no hay posibilidad de ir marcha atrás, ninguna, ¿no?
5: Y aún quedan fronteras por cruzar, porque Argentina todavía no es el país más libre del mundo, pero sí puede serlo. Sabemos que este camino es arduo, y también sabemos que hay algunos que quieren que vuelva el pasado en el que vivíamos, porque si bien la mayoría se empobreció con el modelo anterior, una mínima minoría se benefició enormemente. Pero creemos que cuando la voluntad es firme y la dirección es clara, no hay más opción que seguir adelante, porque hoy no tenemos un pasado al que regresar, porque ya sabemos a dónde nos conduce.
3: Bueno, no hay un pasado al cual regresar, ahí parece estar diciendo, seguimos como vamos sí o sí. Luego tuvo una frase que se interpretó como que pudiera haber de parte del gobierno algún registro de la situación económica que atraviesan las familias argentinas que están endeudadas, que no llegan a fin de mes, etcétera. ¿Qué dijo Milei?
5: Que si la libertad no muestra sus frutos, que son el bienestar y la prosperidad económica, la ciudadanía se olvida de su valor. Así, nuestra misión hoy es también proveer a nuestra ciudadanía de la estabilidad y el crecimiento necesario para planificar su vida personal y familiar.
3: Bueno, dice, si la estabilidad no da bienestar, si la libertad no da bienestar, la ciudadanía se olvida de su valor, ¿no?
4: Bueno, está empezando a crecer, hay una parte del gobierno. Se está muy bien la batalla cultural, es muy linda, la apoyamos, pero nadie vota conceptos ni palabras, sino que vota realidades, y si no le podemos modificar el metro cuadrado a esa persona, no importa si está a favor del inclusivo o no. No le importa absolutamente nada, va a votar otra opción.
3: Bueno, en ese contexto nosotros escuchábamos ayer, lo quiero rescatar una vez más, a Santiago Bausili por lo inusual de la admisión que hace el presidente del Banco Central. El presidente del Banco Central es mano derecha, íntimo amigo de Luis Toto Caputo, el ministro de Economía, han trabajado juntos toda la vida, socios en la consultora, no tienen ningún tipo de enfrentamiento, no, de ninguna especie, pero Bausili, en el contexto de en la Balsa de Comercio de Mendoza, fue el único funcionario, además de esa jerarquía, admitiendo que el crecimiento es muy frágil y que además, esto lo agrego yo, es muy heterogéneo. Si la economía crece, ¿por qué crecen los sectores de petróleo y minería, que son sectores, o la intermediación financiera, que no solamente en algunos casos no genera empleo, sino que están destruyendo empleo?
4: Sí.
3: El sector bancario por el cierre de las sucursales, el sector minero porque tiene también adentro la construcción de las canteras. Escuchen lo que decía Bausili.
6: Desde 2024 hasta hoy, es una economía que si es espacio, vamos a pensar en el 2% al año, mucho más despacio de lo que nos gustaría, pero por lo menos que otros entienden. Pero sí, lo que vemos es que, en lugar de estar administrada centralmente por un marco regulatorio y por políticas públicas que centran lo que tiene que pasar en cada uno de los sectores, los estados están mucho más libres de poder tener esa libertad.
3: La economía crece mucho más despacio de lo que nos gustaría, dice en este audio el presidente del Banco Central, ¿no? Mientras el gobierno se aferra también al superávit fiscal, pero dado que los sectores baja la recaudación, se obliga a hacer un ajuste cada vez más profundo. Hoy sale la noticia de 180 despidos en Jujuy, porque sí, la UOCRA, los trabajadores que estaban haciendo una obra de reparación de una ruta, ¿no? La ruta nacional 34 a la altura de la localidad de San Pedro, lo que pasó es que la constructora, que es la constructora Chediac, una de las constructoras grandes, dado que no le pagan, frenó los trabajos y echó a 180 trabajadores de la UOCRA que estaban trabajando ahí. ¿Por qué? Porque, bueno, ya lo admitió el vocero presidencial, ¿no? Diciendo que efectivamente fondos que el gobierno central debiera estar girando a las provincias, porque son fondos que recauda con asignación específica, como es el mantenimiento de las rutas, los retiene el Ejecutivo para sostener el superávit fiscal.
4: Sí, sí, totalmente.
3: Pisando pagos.
4: Pisando pagos, y eso obviamente complica muchísimo, no solamente la actividad de la provincia, sino, son fondos que tienen asignación específica, con lo cual deberían estar en esos lugares.
3: Ahora, escuchá lo que dicen economistas que, uno no podría pensar nunca de economistas como Luis Palma Cané, por ejemplo, que son economistas ni heterodoxos, ni peronistas, ni kirchneristas, ni nada parecido. Escuchen su análisis, en Radio Rivadavia salió Luis Palma Cané.
7: Está el problema del empleo. Mira, hoy la principales encuestas que están surgiendo indican claramente también que la inflación ha dejado de ser para el común de los consumidores, etcétera. La inflación ha dejado de ser el principal problema y ha pasado a ser el tema complicado, el empleo y el ingreso. En consecuencia, cuando vos tenés ese problema, tenés que adentrarte en los sectores que están atrasados y cómo se vinculan con el empleo y el ingreso.
3: Bueno, mientras tanto, ¿qué más decía Palma Cané sobre el corto plazo? Que dice que es insostenible.
7: Estamos prácticamente en una situación de estanflación, vale decir, bajo nivel de actividad y alto nivel de inflación, porque no nos engañemos, el 2% mensual es un altísimo nivel de inflación. Entonces, si yo tengo un alto nivel de inflación, que es consecuencia o provocado también, pero un bajo nivel de inflación provocado por este bajo nivel de actividad económica, ¿cómo hago, digamos, si yo quiero bajar más la inflación, tendría que enfriar más la economía, ¿no es cierto? Enfriar más la economía significa más desempleo, mayor caída del ingreso real. O sea, para ponerlo en dos palabras, Nacho, el modelo así en el mediano plazo es insostenible.
3: Bueno, esta que empieza a ser una percepción mucho más generalizada, ayer subió el riesgo país, o sea, y no fue un comportamiento, tiene que ver además con la cotización de los bonos, de la deuda argentina. El resto de los países emergentes, el grupo en el cual se mueven, digamos, la Argentina, no tuvo un mal desempeño, pero sí está subiendo específicamente el riesgo país, que vuelve a acercarse a los 500 puntos. Bueno, mientras tanto, se viralizó fuerte un audio que publicó la colega Graciela Moreno en el diario Bae Negocios, vinculado al cierre de una empresa textil, de la cual era socio Santiago Filan, el ex entrenador de los Pumas, junto con Armando Anasal, un hombre con mucha trayectoria en el mundo textil. Tenían por lo menos dos fábricas que producía tanto medias como para las grandes marcas de Lacoste, Adidas, demás. Y el audio que se viraliza es una larga conversación con los trabajadores cuando les anuncian que ya no pueden seguir, que ya lo intentaron todo, que cambiaron cheques, que deudas, que había ido. A mí me parece muy revelador que en un momento uno de ellos dice: fui a tratar de ofrecerle mamelucos a una minera, pero ya no tenemos pedidos. Le dijo: ustedes ven cómo están paradas las máquinas, tenemos que cerrar, la industria textil está en bancarrota.
8: Tati Filan, 5 años fue entrenador de los Pumas, entre el 2008 y 2013, y además fue jugador de los Pumas, jugó 2 mundiales para los Pumas, un gran jugador, que bueno, después le vino el empresario y le sucedió esto que vos decís.
3: Decía Filan justamente en ese audio:
9: panorama de lo que viene, si yo mirase un poco y veo una luz, me animo a seguir peleándola y buscando y dando vueltas como venimos haciendo, pero el panorama que viene es peor, y lo que viene para afuera es peor, porque todas las empresas están cerrando, todas las marcas no están comprando, y no hay manera de poder continuar y darle trabajo a esta fábrica. No hay manera.
3: Bueno, eso decía Filan. Lo que más se viralizó, pero a mí me interesa toda la conversación con los empleados, digamos, porque es mucho más revelado, son 120 empleados a los cuales les anuncian que se van a quedar sin trabajo, pero también Armando Anasal, el dueño de la textil, decía esto en esa conversación.
9: Si yo mirase un poco y veo una luz, me animo a seguir peleándola y buscando y dando vueltas como venimos haciendo, el panorama que viene es peor. Así que lamentablemente la decisión que tenemos que tomar es de cerrar la fábrica, que el lunes no vengan. Son 50 años tirados a la basura, porque no pude llegar a nada, porque tengo que dar la cara, diciendo que soy una mierda. Creo nada más que la política no es un Dios.
10: Lo que
9: más ustedes, los que pudieron votar el gobierno, ¿a dónde los llevó? Porque con otros gobiernos todos sufrimos y nos peleábamos por otras cosas, pero teníamos plata en el bolsillo. Seguro que entre ustedes hay 50 que lo votaron. Solo les pido que piensen la próxima vez que votan.
3: Bueno, muy dramática, porque toca también, ¿no?, cuando estas cosas, además, tuvo muchísimo impacto, porque, bueno, es un sector, les acabo de decir, hay 180 despedidos de la UOCRA de Jujuy, porque la falta de pago de una constructora, pero...
4: La Federación de Industrias Textiles de la Argentina, desde noviembre, diciembre del 2023 a hoy, tiene registrado el cierre de 400 fábricas textiles en la Argentina, de las cuales 300 se dieron en el último año.
3: Sí, o sea, aquí venía diciendo, mira, cierto, los textiles en Argentina costaban precios ridículamente altos comparados con cualquier vecino, ¿no? Entonces, bueno, lo que decía Milei es, con la apertura económica, entre otras cuestiones, va a bajar el precio de los textiles, que efectivamente bajó fuerte el precio de los textiles, pero entonces va a haber más dinero disponible, el que no gasta o gasta o le sale más barato comprar la ropa para que compre otra cosa. Bueno, eso no pasó. O sea, eso no pasó. No es que el mercado se agrandó porque bajó el precio de la ropa. Bajó el precio de la ropa y lo que están haciendo los textiles es fundamentalmente convertirse en meros importadores. Sí. Bueno, mientras tanto, Karina Milei, que está a cargo del armado político, digamos, venía diciendo a Caputo, la economía se va a llevar puesta a la política, diciendo, bueno, las elecciones del año que viene las ganamos con la economía. Bueno, ahora aparece Karina Milei diciendo, bueno, como no estamos tan sobrados, parece tenemos que hacer política. Es decir, volver a juntarnos con el PRO y ver de una alianza con Mauricio Macri y demás. Bueno, en ese contexto se viralizó alguna de las últimas apariciones públicas que tuvo Karina Milei, tampoco peleada con el castellano. A mí me parece que le hacen un poco de bullying con eso, porque sí, qué sé yo, pero bueno, escuchémoslo.
11: Quiero empezar como empiezo cada vez que voy a una provincia, agradeciendo a todos los que están presentes y a todos los que trabajan para que nosotros habramos llegado a este momento de tener nuestro partido nacional.
3: Para que habramos llegado, bueno, Karina Milei no es una gran oradora pública, pero uno la ve muy a cargo del gobierno, mucho más que Javier Milei.
4: Muchísimo más.
3: Es una incógnita Karina Milei, francamente, porque tiene mucho poder, tiene el día a día del gobierno. Cuando habla en público no es su fuerte hablar en público, tampoco tiene, digamos, no es la primera vez que aparece peleada con el castellano, pero no me parece muy relevante. A mí me sigue pareciendo una figura que me intriga muchísimo.
4: Bueno, a ver, en esta cosa de los outsiders me parece que ella es la que más entendió y aprendió del sistema político argentino, mucho más que el resto, digo, es quien, desde que llegó al gobierno, armó un partido político nacional, ganó unas elecciones de medio término.
3: Y mucha vocación de poder.
4: Sí, por eso digo.
3: Y ahora pareciera ser la única persona que cada tanto le logra hacer entrar en razón a Milei, ¿no? A su hermano. Bueno, mientras tanto, Victoria Villarruel, hablando de las mujeres de gobierno, y tocando justamente esta cuerda sensible de la que venimos hablando, de la cual Milei por ahora no se da por enterado.
12: Sin trabajo no hay familia, sin familia no hay protección. China, con nuestro potencial, debiera ser un futuro bueno, exitoso, y sin embargo hoy tiene muchas complejidades. Y en segundo término, la generación de empleo. Sumamente preocupada por los argentinos que hoy no tienen trabajo o que no pueden llegar a fin de mes. Así que creo que son temas en los que la clase política tiene que empezar a pensar casi con exclusión de todo el resto.
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4: Es la hora 12. 7 minutos.
5: Temperatura 15 grados. Humedad 92%.
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Y qué lindas esas tardecitas de verano cuando la lluvia baja de la mano del viento. 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
3: 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Es la hora 12, 37 minutos. Temperatura 15 grados. Humedad 92%.
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6: Temperatura 15 grados. Lluvia en Curuzúcuatia 26 milímetros.
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8: En el nombre del Padre, del Hijo, del Espíritu Santo. Amén. Padre nuestro, que estás en el cielo, santificado sea tu nombre. Ven a nosotros tu reino. Hágase tu voluntad en la tierra como en el cielo. Danos hoy nuestro pan de cada día. Perdona nuestras ofensas como también nosotros perdonamos al que nos ofende. No nos dejes caer en la tentación y líbranos del mal. Amén, Señor Jesús. Hermanos y hermanas del alma, es un orgullo y un placer para mí muy grande compartir con cada uno de ustedes a través de esta prestigiosa radio, llegando ahí a la ciudad de Curuzúcuatia y como no también a todas las zonas aledañas y partes rurales. Tengan un bendecido día. Es el mejor, el vidente guía espiritual, Maestro Josué, y la vidente. Por ser parte de este programa, que diariamente lo que hemos tratado de decirle a la audiencia es que muchas veces hay personas que desconocen una realidad que se esconde entre las sombras. Querida audiencia, hay mucha gente incrédula, gente que dice: yo no creo en la maldad, yo no creo en la brujería, eso es pura mentira. Bueno, respeto su forma de pensar, pero que porque usted lo piense así, no significa que sea la realidad. Todo lo contrario. Así como existe Dios, existe el demonio. Así como hay gente buena, hay gente mala. Y querida audiencia, existe aquella persona que tiene pacto con el demonio, gente que se dedica a lo que es la secta satánica, a lo que es la macumba, a lo que es la umbanda, a lo que es la brujería, el cual con solo tener nuestro nombre, nuestra foto, con solo tirarnos algo en nuestra casa, en nuestro negocio o en nuestro campo, nos empiezan a embrujar, a maldecir, a hechizar y a curar para vernos destruidos, para vernos pasándola mal. ¿Cuántos de ustedes hoy tristemente sienten que están a punto de quedar postrados en esa cama, de quedar postradas en esa silla? Usted que se siente con esas molestias, con esos dolores diariamente, que no le dejan estar tranquilo o tranquila. O usted, querida pareja, queridos hermanos, que están llenos de problemas, de peleas, de líos. No es nadie para juzgar. El único que puede hacerlo es Dios, porque es el único ser perfecto. Pero me gusta hablar con la verdad. O cuántos matrimonios que habían estado juntos, parejas de años de estar unidas, y que tristemente, sin ninguna razón, sin ningún motivo, hoy están separados, sufriendo el uno sin el otro. De esta manera ataca la maldad, querida audiencia, para vernos con mala suerte también, para vernos fundidos, fracasados en la ruina. Por eso hoy es hora a que usted se decida en encontrar una ayuda espiritual, una sanación, una cura, una verdadera solución a sus problemas. Porque quien les habla, el vidente Josué y la maestra Sara, estamos capacitados tanto intelectual y espiritualmente para hacer el bien sin mirar a quién. Y lo más importante, sin esperar ni recibir nada a cambio. Así que ya puede formar parte de este programa. 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

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Estaremos de 10 de la mañana, horario corrido, hasta las 18 horas. 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Obviamente, en muchas ocasiones he llegado tarde a atender porque tengo que hacer curas en algunas zonas rurales, en algunos campos, y obviamente es cuestión de tiempo que tengo que hacer ahí, ayudar a la gente. Así que sin más preámbulo, querido hermano, querida hermana que nos escucha en estas horas del mediodía, quiero empezar a darle respuesta a mensajes. Este mensaje que nos envían al 3777402383, donde nos dicen, este mensaje que nos dicen: hola, maestro Josué, por favor diga, lea mi mensaje en la radio y no diga mi nombre, le estoy escuchando en Colonia Pairiri, quiero que me diga, don Josué, por qué estoy sufriendo de un dolor que me caza en mis piernas, también en mis brazos. Siempre he sido un hombre guapo acá para el campo, pero ahora es como que siento que no tengo fuerza. Es como que me quedo de la nada quieto porque me duele mucho mi cuerpo. Yo nunca había tenido estos dolores. También me fui donde el doctor, donde pagué estudios, análisis, y no tenía nada en la placa que me hicieron, no salió nada, ningún problema en mis huesos. Quiero preguntarle a usted, don Josué, qué me está pasando y cuánto me va a cobrar para curarme. Gracias, y si tengo que visitarle en Curuzú, lo voy a hacer. Hola, ¿qué tal, estimado oyente, querido hermano de Aire Colonia Pairiri? Gracias a usted, primero que todo, por escucharnos, por confiar en nosotros, por enviar su mensaje, para así mismo darle una orientación, una ayuda, una respuesta. Analizando rápidamente su fecha de nacimiento y su nombre, en compañía de la hermana Sara, se realizó una evidencia, el cual nos dimos de cuenta, querido hermano, de que gracias a Dios, el problema que está padeciendo no es nada de la medicina. Por eso fue que en los estudios y análisis le salió todo bien, de lo contrario lo respetaría absolutamente. Estimado hermano, es un ritual de brujería que están haciendo a través de fenómenos paranormales, a través de la oscuridad en su contra, para llegar a verlo totalmente desahuciado, para llegar a verlo desamparado, con estas molestias que día tras día le tienen así, de atormentado, de mal, de prácticamente bajoneado, porque me doy de cuenta de que hay días de que usted no se quiere ni siquiera parar de su cama. Es importante no perder más tiempo y no dejar que esta maldad siga avanzando en su vida, en su cuerpo, porque lo que pretenden para usted es que este dolor sea tan fuerte que usted quede postrado en una cama o en una silla de ruedas. Por eso, querido hermano, es importante curar. Como siempre lo aclaro y lo digo, yo ayudo a las personas sin esperar ni recibir nada a cambio, porque cure o no cure, atienda o no atienda, tengo un sueldo fijo. Lo que sí hay que tener presente, querida audiencia, que cuando el brujo, la macumbera, la pitonisa, el hechicero, la bruja, hace sus rituales de magia negra en contra de una persona, utiliza cosas malditas acá para hacer el bien, para curar estas cosas malditas, esas brujerías que hacen en contra de la gente, precisamos cosas consagradas, cosas bendecidas, materiales esotéricos, el cual obviamente cada persona se debe de hacer cargo de su propio material. Estas son cosas muy diferentes que obviamente siempre haciendo el bien sin mirar a quién. Así que, querido hermano, esto se lo aclaro. Yo le voy a ayudar, le voy a curar con toda la voluntad sin esperar nada a cambio. 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Es importante que lleve algo blanco puesto, que lleve una botella de agua, tres velas blancas y una palangana, porque con estos elementos vamos a hacer que usted largue la brujería, que usted vea con sus propios ojos, porque es ver para creer. Hablar habla cualquiera, querida audiencia, pero que le demuestre con realidad lo que es una brujería, lo que es una liberación. Somos pocos los que tenemos el verdadero conocimiento y sabiduría. Así que yo le voy a ayudar, le voy a curar, querido hermano. 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Este amuleto talismán, ya muchas personas lo han obtenido, en cual te encarga de proteger, de librar a una persona, una familia, un negocio, un campo, de cualquier maldad, hechicería, y le da suerte, prosperidad en lo que se proponga. Bendiciones, y el día sábado 22 de agosto en Curuzú, Cuatía, nos estaremos viendo.
Hoy, querida audiencia, siendo un día cabalístico, día esotérico, día de secreto, de cura, de poder, le quiero aconsejar a todos ustedes que me escuchan ahí en Curuzucuatía, en cualquier parte aledaña, zona rural, en cualquier lugar donde llega esta hermosa radio, a que hoy rompa estas cadenas, estas sogas, esta barrera que le tiene así encerrado, atado, atada, a tanto sufrimiento, a tanta enfermedad, a tanta mala suerte, a tanta soledad, tristeza. Dios dice, ayúdate que yo te ayudaré, pero no dejes para mañana aquello que puedes hacer hoy. El vidente Josué y la maestra Sara, estamos capacitados, intelectual y espiritualmente, para batallar cualquier tipo de hechicería, brujería, maldad, ya que tenemos el don para hacer el bien sin mirar a quién. Así que la solución ha llegado y está en sus manos. 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Le doy respuesta a este mensaje WhatsApp donde me pasan a decir: Maestro Josué, le tengo mucha fe y confío, le escucho por la radio guaraní todos los días, por favor no diga mi nombre, necesito de su ayuda, vivo acá en zona rural, Bacacúa, y quiero que por favor me ayude para que mi mujer regrese, llevamos más de 6 meses separados, ella se fue de casa, yo le extraño mucho también a mis hijos, no entiendo qué pasó, estaba laburando, de la nada regresé y ya se había ido. Por más de que le mando mensaje, hay días que está buena conmigo, hay días que está mala. Me dice que quiere regresar, pero que siente que no se halla acá en casa. Dígame, maestro, si es cierto que ella está con otro hombre, porque muchas personas me lo han dicho. Por favor, quiero recuperar mi familia. Yo, por más de que acá laburo, por más de que gracias a Dios tengo mis cosas, mi campo, necesito a mis hijos, necesito a mi familia, porque me doy de cuenta de que lo material y el dinero no lo es todo. Gracias, don Josué, y si tengo que visitarle, haré lo posible en ir en Curuzú. Estimado oyente, querido hermano de Aide Zona Rural, Bacacúa, gracias a usted primero que todo por confiar en nosotros, por escucharnos, por enviar su mensaje a través de los nombres que le pedí de manera privada e interna, dato de su señora y también los suyos. Realizamos una evidencia en compañía de la maestra Sara, un estudio cabalístico, y me puedo dar de cuenta de envidia desde siempre, querido hermano, de malos deseos que han tenido en contra de ustedes y gente hasta de su propia familia. Por eso es que lamentablemente sucedió ya lo que usted está viviendo en carne propia. Se dio esta separación porque antes de que se diera esta separación, usted más que nadie lo sabe, que ya no estaban compartiendo ni siquiera un mate, porque siempre era una discusión. Querido hermano, es una maldad muy fuerte, pero tranquilo que todo tiene una solución a través de la fe, con la ayuda de Dios, con voluntad propia, menos la muerte, porque tristemente hace parte de la misma vida. Yo le voy a ayudar, si usted así lo decide, a que recupere su señora, sus hijos, en un transcurso de 3 a 33 días, y quédese tranquilo que desde ya, como vidente, le digo que ella no está con ningún otro hombre. Es puro chumerío, es puros inventos que le están diciendo la misma gente que lo quiere ver sufriendo, que lo quiere ver mal. Y sí, querido hermano, hay cosas más importantes que no compra el dinero, como lo es la felicidad, la vida, la salud, el amor. Y usted más que nadie se está dando de cuenta de que lo material no lo es todo. Así que le espero tranquilo, querido hermano, que voy a hacer que regrese su señora con sus hijos. Le espero el día sábado 22 de agosto en Curuzucuatía, en el Hotel Continental, calle Caguazú 841, donde estaremos de 10 de la mañana hasta 18 horas.
Quiero que lleve una foto de su señora. Quiero que lleve una prenda de vestir si ella dejó ahí en casa. 3 velas blancas, un poco de tierra de su campo y una botella de agua. Con estos elementos vamos a liberar la maldad, la brujería que hicieron en contra, para que a través de esencias esotéricas, a través de líquidos bendecidos que le daremos y que realice ahí en su campo, en su casa, ella nuevamente se sienta hallada y regrese. Finalmente le aconsejo que pueda obtener la medalla de los 7 poderes. Este amuleto talismán va a ser la protección de la familia, el escudo para que cualquier otro ataque de hechicería, brujería, maldad que hagan en contra no les perjudique en nada. Bendiciones, y el sábado 22 de agosto en Curuzú le estaremos esperando. Querida audiencia, hemos llegado a la parte final de este programa en el día de hoy. 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Me despido diciéndoles gracias. Recuerden que la fe es el poder.

Es la hora 13 en punto. Temperatura 15 grados. Humedad 92%. Lluvia en Curuzú Cuatiá 26 milímetros.